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0: Hola, mi amor.
1: Papi, ¿me vas a leer un cuento?
0: Por supuesto que sí, pero este es muy especial. Había una vez una princesa.